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1: La motivación es hermosa. La motivación es hermosa. Porque te da impulso, ese impulso inicial. La motivación te llena de emoción y te hace empezar con fuerza. Pero la motivación es traicionera. La motivación depende de las emociones. Y hay días en los que simplemente no vas a tener ganas de hacer nada. Ahí es donde entra la disciplina. Disciplina es hacer lo que tienes que hacer, te guste o no, pero lo haces. Tengas ganas o no, pero lo haces. Eso es disciplina. Es la que te saca de la cama, la que te mantiene constante y la que verdaderamente construye el éxito a largo plazo. Mi amiga, mi amigo, no dependas de cómo te sientes hoy para avanzar hacia tus metas. Confía en tu disciplina. Confía en tu disciplina. Que Dios te bendiga inmensamente. Y que tengas un hermoso día, agarrado de la bendición de Dios. Recuerda que Dios es bueno. Dios es grande.

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Buena canción que nos entrega el maestro Marcos Díaz a esta hora de la mañana, cuando son las 6:19 en Olímpica. 6:19, señoras y señores. Buenos días, Montería. Buenos días. Muy, pero muy buenos días tengan todos y cada uno de ustedes. Los mejores oyentes de los 90.5 de Olímpica, los mejores oyentes del mundo. Oiga, que van llegando a la sintonía esta hora de la mañana a conectarse con el buen vallenato en Olímpica Estéreo 90.5, Vallenatos de Oro. Bienvenidos.

Hola, hola, buenos días, buenos días, buenos días, buenos días, buenos días, buenos días. Feliz, hermoso y bendecido despertar, oiga, con la bendición del Dios Padre Todopoderoso. Vamos a darle gracias a Dios por este hermoso y bello amanecer que nos regala en esta mañana del sábado, hoy 22 de agosto. Amanecimos con una temperatura de 25 grados centígrados, una sensación térmica de 29 grados centígrados, mañana fresca. Se presentan llovinas también en algunos sectores de la ciudad de Montería. Después de un fuerte aguacero, nos cayó desde la una y casi dos de la mañana. En toda la ciudad de Montería, en gran parte del departamento de Córdoba, como ya lo había previsto el IDEAM, se esperan lluvias durante el fin de semana. Hoy, sábado 22 de agosto, no es un día festivo en el año, pero es el día 234 del 2026. Faltan 131. Es la semana número 34 del año. Faltan 9 días para que termine el mes de agosto. Es el cuarto mes del sábado. Próximo festivo por el Día de la Raza, el 12 de octubre, para que se vayan programando desde ya, alistando sus paseos, sus actividades para el 12 de octubre, próximo puente festivo en nuestro territorio patrio nacional. Con la gerencia de Héctor Mario Zuluaga, dirección artística de Néstor Cueto Guzmán, el inquieto del papá de los pollitos, para mí es un inmenso placer acompañarle y entregarle los únicos y verdaderos vallenatos de oro que no tienen fecha de vencimiento, lo que suenan por aquí. Hoy a la estación del primer lugar de Sintonía Olímpica Estéreo. ¡Lucho!

0: Bueno, y vamos a entrar en materia de noticia desde ya, cuando son las 6:23 para ver cómo amanece la ciudad de Montería y el departamento de Córdoba con todos los hechos noticiosos que registran los diarios de la ciudad, del país, de Colombia y del mundo. Conocemos las noticias y seguidamente el resultado de las loterías y chances jugados en la noche anterior, viernes 21 de agosto. Señor director, muy buenos días.
1: Muy buenos días para usted, mi estimado Luis Salcedo, y para todos los oyentes de Olímpica Estéreo a esta hora de la mañana. Aquí están los hechos noticiosos más importantes para el día de hoy, 22 de agosto.
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1: Las 6:23, son las 6:23, Olímpica Estéreo informa. El IDEAM prevé lluvias y tormentas eléctricas en el departamento de Córdoba. El Instituto de Hidrología, Meteorología y Estudios Ambientales IDEAM pronosticó abundante nubosidad y lluvias en el departamento de Córdoba durante la tarde y noche de ayer viernes y hoy sábado 22 de agosto. Según el reporte, la mañana tendrá condiciones mayormente secas en la región Caribe. Sin embargo, posteriormente se estarán esperando precipitaciones entre moderadas y fuertes, acompañadas de tormentas eléctricas en sectores del departamento de Córdoba, La Guajira, Cesar, Magdalena, Bolívar y el departamento de Sucre.
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1: 6:24, son las 6:24. Mucha atención. Registraduría Municipal de Montería entregará más de 1.900 documentos este sábado a partir de las 8 de la mañana y hasta la 1 de la tarde en la Registraduría Especial Montería en la carrera 6, número 2715. De acuerdo con la información, la Registraduría Especial de Montería realizará este sábado 22 de agosto una jornada especial para entregar documentos de identidad que permanecen pendientes por reclamar. La actividad se llevará a cabo, repito, entre las 8 de la mañana y las 12 del mediodía en la sede ubicada en la carrera tercera número 2516. Según la información, durante la jornada estarán disponibles 1.479 cédulas de ciudadanía, 502 tarjetas de identidad, para un total de 1.981 documentos.
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1: 6:25, son las 6:25, Olímpica Estéreo informa.
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1: Lorica marchará para exigir la liberación de soldados secuestrados en Nariño. De acuerdo a la información entregada por familiares, exigen la libertad inmediata, respeto de sus derechos y justicia y verdad. El plantón o marcha se llevará a cabo mañana, domingo 23 de agosto, en la carrera o la carretera cerca de la vivienda del señor Pacheco. Es el punto de encuentro. La jornada denominada Marcha por la Libertad de Nuestro Soldado comenzará a partir de las 3 de la tarde en la carretera cerca de la vivienda del señor Pacheco y finalizará en la plaza de la iglesia. Familiares y habitantes de Lorica realizarán este domingo 23 de agosto una jornada de movilización para exigir la liberación de un soldado oriundo del municipio de Lorica, más exactamente en el corregimiento de Nariño. La información que se da por parte de los organizadores es que invitan a la comunidad a participar con mensajes de solidaridad y respeto para el uniformado y para sus familiares. La movilización busca exigir respeto por su vida y la devolución a su familia.
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1: Las 6:27, son las 6:27. Olímpica Estéreo informa.
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1: Formó tremenda pelotera y fue capturado por presuntas amenazas contra su tío en la ciudad de Montería. La policía capturó en flagrancia a un hombre señalado de amenazar a su tío durante una riña familiar registrada en el barrio Nueva Belén, al sur de la ciudad de Montería. El caso fue atendido luego de que se presentara la alerta a la central de radio de la Policía Metropolitana por una alteración de convivencia y, según el reporte, los uniformados encontraron al hombre en estado de exaltación, presuntamente amenazando a un familiar e incitando a la confrontación.
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1: Las 6:27, son las 6:27. Olímpica Estéreo informa.
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1: Lizana Vargas asumirá la dirección territorial de la unidad para las víctimas en el departamento de Córdoba. La abogada Lizana Vargas Dávila asumirá la dirección territorial de la unidad de víctimas en el departamento de Córdoba. El gobierno nacional oficializó la designación de la abogada Lizana Vargas Dávila como la nueva directora territorial de la unidad para las víctimas en el departamento de Córdoba. Vargas Dávila es especialista en derechos humanos y llega a la entidad con el reto de fortalecer la atención, orientación y acompañamiento a las víctimas del conflicto armado en el departamento. Desde la dirección territorial deberá impulsar la articulación con Alcaldía, Gobernación de Córdoba y demás entidades del Sistema Nacional de Atención y Reparación Integral a las Víctimas. Entre sus principales objetivos estarán facilitar el acceso a la población, sobre todo en la ruta de atención, asistencia, reparación integral y fortalecer la participación efectiva de las víctimas y acompañar con una respuesta institucional ante la emergencia humanitaria y hechos de desplazamiento. La designación representa la primera del actual gobierno nacional en el departamento de Córdoba y abre una nueva etapa para la entidad en el departamento. Su gestión estará enfocada en acceder a la oferta institucional a las comunidades, mejorar la coordinación territorial y garantizar una atención digna, oportuna y con enfoque en los derechos humanos. La Unidad para las Víctimas coordina las medidas de asistencia, atención y reparación que brinda el Estado, además de articular a las entidades responsables de garantizar los derechos de las víctimas del conflicto armado. Unidad para las Víctimas, funciones y territorios.
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1: Las 6:29 Olímpica Estéreo informa.
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1: Dos hombres quedaron registrados en una cámara de seguridad cuando al parecer intentaban abrir una camioneta estacionada en un sector de Montería. El hecho ocurrió en la zona de parqueadero cercana al restaurante Cabeza y Cola en el barrio El Edén de la ciudad de Montería. En las imágenes, que tiene una duración superior a los 6 minutos, se observa cómo el automóvil negro llega al lugar y se estaciona junto a una camioneta de platón gris. Luego, dos hombres se bajan del vehículo, mientras uno permanece cerca y aparentemente vigila a los alrededores. El otro se acerca a la camioneta e intenta abrir la puerta del conductor durante varios minutos. Finalmente, logra abrirla y extraer del vehículo algunos elementos. Según se observa en el video, que comienzan a revisar, las autoridades quedaron identificadas plenamente las caras de los hombres y la placa del vehículo en el cual se desplazaban.
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1: 6:31 Olímpica Estéreo informa.
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1: Un hombre fue retenido tras presunto intento de hurto en la ciudad de Montería. El hombre fue retenido por habitantes del barrio Rancho Grande en la ciudad de Montería luego de un presunto intento de hurto ocurrido la noche del jueves 20 de agosto en un establecimiento comercial. Según las versiones preliminares, el sujeto había ingresado a un punto récord con la intención de apoderarse del dinero del lugar. Varias personas advirtieron la situación y lograron impedir su salida. Durante el hecho, algunas personas habrían agredido al señalado antes de que fuera entregado a las autoridades de policía. Es decir, le dieron una paloterapia colectiva. La policía deberá establecer si tuvo participación en el presunto hurto y esclarecer las circunstancias de este caso.
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1: 6:32 Olímpica Estéreo informa.
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1: Mucha atención. Son cuatro las personas que perdieron las vidas en las carreteras del departamento de Córdoba. Cuatro personas murieron en siniestros viales entre el jueves 20 y el viernes 21 de agosto en el departamento de Córdoba. Las víctimas fueron el comerciante Luis Alfredo Barroso Licona en San Antero, el motociclista Edgardo Miguel Herrera Colpas y el joven identificado en la vía Montería Planeta Rica como docente Fernando Manuel Vélez Oviedo, quien falleció en la ciudad de Montería tras un accidente en Pueblo Nuevo. Y con este caso, las muertes por accidente suman 222 en lo que va corrido de este año. Así las cosas, el llamado es para las autoridades a que se por fin se logre adelantar campañas que logren persuadir a los actores viales que puedan tener en cuenta las señales de tránsito y respetar las normas de la misma.
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1: 6:33, son las 6:33, Olímpica Estéreo informa. Han pasado 4 meses y aún no hay resultados. Ayer se cumplieron 4 meses de la revocación en la absolución a Enio José Peralta Herrera y Ángel David Sánchez Tordesilla por el femicidio y acceso carnal violento de Natalie Melody Sala Ruiz. La Corte Suprema de Justicia los condenó a 22 años de prisión, pero ambos están prófugos y las familias de la joven estudiante de la Universidad de Córdoba sigue sin respuesta por parte de la captura o de su paradero. Lo más triste es que la familia de la joven sigue esperando que sean capturados, pues están prófugos actualmente y nadie da una respuesta de cómo va este proceso. Se conoció que la Fiscalía una vez fue notificada, expidió las órdenes de captura contra los hoy condenados y las remitió a la Policía Judicial. Pese a que consultó con la entidad, no se pudo tener una respuesta al respecto. Y es importante resaltar que la Corte Suprema de Justicia habría ordenado dejar a los procesados a disposición del juzgado segundo penal del circuito con función de conocimiento en la ciudad de Montería.
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1: Las 6:34, son las 6:34, Olímpica Estéreo informa.
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1: Mucha atención, una mujer resultó herida durante una presunta riña familiar en Cereté. Le dieron con un machete. La mujer resultó herida durante la presunta discusión familiar registrada el pasado 20 de agosto en el pasado 20 de agosto, en el corregimiento de Rabo Largo, zona rural de Cereté. De acuerdo con las versiones preliminares, la víctima intentó evitar que su padre fuera agredido durante el altercado y habría sido atacada con un arma cortopunzante, es decir, un cipote machete. La mujer recibió atención inicial en un centro asistencial del municipio y posteriormente fue remitida a Montería, donde permanece bajo observación médica.
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1: Las 6:35, son las 6:35, Olímpica Estéreo informa.
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1: Operativo contra piques ilegales deja 44 motocicletas inmovilizadas en Montería. La Policía Metropolitana de Montería realizó un operativo nocturno para contrarrestar los piques ilegales y las maniobras peligrosas en motocicleta. Durante los controles desarrollados en distintos puntos de la ciudad, las autoridades impusieron 56 comparendos por infracciones al tránsito y movilización de un total de 44 motocicletas. El coronel Héctor Ruiz Arias, comandante de la Policía Metropolitana, indicó que estas acciones buscan prevenir siniestros viales y proteger la vida de conductores, acompañantes y demás usuarios de la vía. La policía anunció que continuará realizando controles preventivos y operativos, al igual que reitera el llamado a los motociclistas a respetar las normas de tránsito y no participar en prácticas que pongan en riesgo la seguridad vial.
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1: La hora de las noticias. Son las 6:36, finaliza así este segmento informativo preparado para Vallenatos de Oro en la mañana de hoy, sábado 22 de agosto del año 2026. A continuación, el resultado de las loterías jugadas el día anterior en el territorio colombiano, en la voz de Luis Salcedo, Lucho Men.
0: Muchísima atención, apostadores. Señor director, gracias por esa buena información a esta hora de la mañana, y es así como amanece Montería y el departamento de Córdoba. 6:37, vamos a conocer de inmediato el resultado de las loterías y chances jugados en la noche anterior, así que atención apostadores, saca el quinto de lotería, el chance, la boleta de la rifa, porque aquí están los resultados.
4: Señores, va a empezar la lotería.
5: Que salga el número.
0: Atención apostadores, Antioqueñita 1, 75-54. Antioqueñita 252-14, Astroluna 52-10, Astrosol 77-22, Cafeterito Día 86-34, Cafeterito Noche 10-79. Atención, Caribeña Día 81-91, Caribeña Noche 30-66, Chontico Millonario 87-45, Chontico Noche 79-41, Dorado Mañana 27-50, Dorado Tarde 84-79, El Pijao de Oro 29-32, El Samán de la Suerte 21-84, atención, Fantástica Día 41-81, Fantástica Noche 74-10, La Culona Día 75-67, y mira cómo lo movía, muy bien, oiga, La Culona Anoche, La Culona Noche 70-68, Lotería de Medellín 91-45, Motilón Noche 24-94, Motilón Tarde 82-72, Paisita 1, 56-56. Paisita 2, 89-58. Risaralda 34-15. Santander 07-00. Sinuano Día 83-09. Y Sinuano Noche 83-69.

0: ¡Apa sabroso! Así que gocen su dinero, gocen su dinero. Todo lo que puedan dar en vida, hombre, denlo en todo, déjalo, entréguenlo. Todo lo que puedan dar en vida hay que darlo. No se pone a veces a posponer las cosas, que mañana, que pasado, que no sé qué, que voy a guardar esta plata, que no, esa ropa me la voy a poner tal día, nunca sabe. Tantas cosas que se han visto, que se han presentado en el mundo, Dios mío bendito, que nos ha tocado vivir. Sobreviviente de una pandemia, de temblores, de inundaciones, Dios mío bendito, Dios nos ama.
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0: Por eso gocen, gocen, no dejen para mañana lo que puedan hacer hoy, señoras y señores.
1: No se lleva nada de su monedita, se lleva en la caja muy bien adornada.
0: Eso sí, haciéndole el bien a los demás, haciendo el bien. Deja de estar metiéndose en problemas y en chismes. Oh, no, ¿verdad?
1: ¡Ay!
0: ¡Me pisaron el uñero! ¡Da cuidado!
2: ¡Oye!
0: Buenos días, hombre. Hombre, Doña Luz, buenos días. Hombre, son muchas ganas de beber.
3: Yo tengo yo unas ganas de pegarme. Hombre. Uy, chacho. Se me hace la boca agua.
0: Señor. Está tomando unos traguitos hoy. Tranquilo, juicioso. Sin buscar, sin ponerte cantaletoso. Es verdad, y uno que se pone el mejor dicho, Ale, oye, se pone bien latoso, Ale.
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0: El yuyo es uno de los que llega al chapete y le paga a la mujer vecina, ah, me tengo un problema. Chiquilona también es otro, chapete y va a buscar problemas para la mujer vecino. No, eso no. Hombre, Molly, por eso Molly dice que no va a dejar ni los recibos pagos. Se va a dejar deuda.
2: Oye,
1: ya sacaron la primera.
0: Pero gente que se va reportando al 320-536-1905. Envíen sus notas de voz. 320-536-1905. Aquí los voy a estar escuchando y leyendo sus mensajes para ir complaciéndolos. En esta mañana del sábado maravilloso. Hace un sábado muy lindo hoy. Bonito. Oiga, 22 de agosto, qué vaina linda. Buenos días.
4: Hola, muy buenos días.
0: Buenos días, mi hermano.
4: Un favorcito ahí.
0: Dígalo.
4: Bueno, primero que todo, reportando sintonía.
0: Para que no sea plata.
4: La vereda, la Florida, del Carmen de Viboral, Antioquia.
0: Hombre, ¿cómo no?
4: Oiga, para ver si me hace un favorcito. ¿Cómo se llama esa cancioncita de Alejo Durán?
0: Bueno,
4: estaba sonando a,
0: del maestro Enrique, mamá. Del maestro Enrique Díaz. Se llama Goza tu dinero. Goza tu dinero. Daniel Morales. Daniel Morales dice que no va a dejar ni los recibos pagos. Va a dejar endeudado la casa.
1: Debe gozar tu dinero.
0: Hombre, Molly, buenos días, buenos días.
5: Estamos en...
6: Cuéntate, gallo, cuéntate cómo amaneciste y cómo está la vaina. Cuéntate, no jodas.
0: ¿Cómo amanecieron? ¿Cómo amaneciste, Rafael Ramos? ¿Ya le pasaste al Banji?
3: Yo tengo yo unas ganas de pegármelo. ¡Uy, chacho!
0: Ope, ya
3: me hace la boca agua.
0: Ope, ya somos dos, hombre. Viejo Yolo, buenos días desde Guaratuba do Brasil. Oye, mi compadre Fabián Suárez Otero, un abrazo para todos nuestros oyentes, los cibernautas, los olimpiquistas de corazón y no de presión. Siempre están conectados con Olímpico Estero 90.5. El que se levantó aburrido, que vaya, amén, en el patio y acuéstese a dormir. Ah, venía a montar cara tante. Oye, tan maluco y maluca que eres tú de recién levantado y ahora vienes a poner cara ira. Mi hombre.
2: Oye,
1: por tu que se muere y lleva cuatro tablas.
0: Hola, buenos días, buenos días.
7: Buenos días, Olímpica. Aquí en sintonía 171.
0: Eso va.
7: Por eso que Molly pasa gozando, porque Molly dice que no va a dejar nada pago.
0: Uy, ¿cómo? No, verdad.
3: Yo tengo yo unas ganas de pegármelo. Uy, chacho.
0: Hombre, ¿cómo no?

0: Danilo Bautista Calazán. Cuidado con estas calores, muchachón. Verdad. Oye, vamos a saludar por aquí a la tropa de la 41, a los bomberos que están ahí conectados con Olímpica. El traqui de San Carlos, campesino que se respete. El Nemías, José el Patrón. Y el propio Sintecho está despalmado.
1: A visitar la tumba de...
0: Oiga, buenos días, buenos días, buenos días, buenos días.
2: Gallo.
0: ¡Ove!
2: De corazón, para el viejo Casque Bautista.
0: Uy, ¿cómo?
2: Limpiguita de corazón y no de presión.
3: Ya. Zona, sí, sacoleto, Milicán. Uy, qué peligro.
0: Uy, qué peligro, Rafa Ramos. Buenos días.
4: Un saludo ahí para Domingo Ayala, allá en Pajonal.
0: Eso.
4: Gabrielo se le va a dormir hoy en el cumpleaños a... A Vito, que pierde el año.
0: Anda, cuidado, te le vas a dormir a Vito, ¿viste? Porque Vito le dicen el violador de borracho. No, vamos a ponérselo para que esté en la jueves más otra vez.
4: Un saludo ahí para Domingo Ayala, allá en Pajonal. Cabrelo se le va a dormir hoy en el cumpleaños a Vito, porque pierde el año.
0: Sí, ellos. Ahora pregunta el Yuji que dónde es ese cumpleaños para dormirme desde ya. Ahí está, pues. Oye, qué vaina está.
5: Mañana te espero.
0: No, yo no.
6: ¿Qué?
0: ¿Qué es lo que es?

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0: Atiendan, atiendan, atiendan a sus maridos. Atiendan, atiendan, atiendan al negro. Atiendan al negro, se llama la canción que hace el maestro Enrique Díaz. Señoras y señores, oiga qué vaina linda. ¡Ove! Oh, ¿qué me hacen esa madame? Mandarme fotos de chicharrón. Mándemelos en vivo y en directo, papá, a ver qué es lo que es, papá, a ver si es verdad que están crujientes.
1: Me siento orgulloso de ser piquista.
0: ¡Oh, mi ver moreno! Está la mañana tigrena, apenas pasé maldad. ¡Ope, cómo no!
1: ¡Oye!
0: Hombre, Banchi, está la mañana buena para hacer simulacro, hacer simulacro, hacer pelado apenas, una repelencia. Bueno, juicio.
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0: Oye, esas son muchas ganas de beber las que tengo yo hoy, Dios mío bendito, ¿qué es esto?
2: Yo tengo yo unas ganas de pegarme.
0: Hombre.
2: ¡Uy, chacho! Se me hace la boca agua.
0: Hombre, cómo no. Díselo para el patrullero José Cantillo en sintonía con Olímpica Estéreo 90.5. Están para la seccional de tránsito de la ciudad de Montería escuchando Olímpica Estéreo en Vallenatos de Oro. Oyente que se van reportando. Hola, buenos días, buenos días, buenos días, buenos días. Hola, hola.
3: Oye, Luchito, muy buenos días. Dios me lo bendiga desde Puerto Wilches, Santander. Escuchando, escuchándote, Luchito, que nos alegra todos los sábados tan bacano. Sí, es verdad, Luchito, hay que gozar todo lo que uno pueda, porque allá, como dijo Diomedes, no es nada que uno se muera, sino lo que dura muerto. Bueno, Dios me lo bendiga.
0: Es verdad, es verdad, es verdad, es verdad. Claro. Si no nos vamos para allá, para donde se va es Julio Gamero, está que se va para allá, ¿para dónde viene?
4: Para donde todos vamos.
0: Julio Gamero, abre el ojo, pórtate bien. Ya usted lo dijo, viejo Molita, el día bueno para tomar aro, Medellín, 3 años, la arañita. Oye, Rafita Garcés, hermano mío, un abrazo, papá, gracias por estar en la sintonía también de Olímpica. Oye, don Ricardo Rey, escuchando Olímpica, el propio sabrosazo le dice. Verdad, qué vaina linda. Vamos a beber, carajo, vamos a beber. Repórtate, Iber Moreno.
5: Cuéntate, gallo, cuéntate, cómo amaneciste, cómo está la vaina, cuéntate, no jodas.
0: Cuéntate, Iber Moreno. Ya Iber Moreno ya entró ya en precalente, en concentración. Se llama concentración. Entró en concentración porque ya pronto se acerca su cumpleaños en el mes de septiembre, en el mes de los Bres. Hombre, Iber Moreno, yo me imagino, cara, desde ya dice está recibiendo los regalitos del pobre. Hombre, cómo no. Dice que lo recibe, que no importa, que paga la hora. Es verdad que vaina linda. Bueno, son las 7:29, 7:29. Siguiente por acá, buenos días, buenos días. Buenos días, buenos días.
6: Oye, buenos días.
0: Buenos días, papá.
6: Me gustó
0: mucho
6: el día de panadería. Bendiciones en este día, mi hermano. Gracias.
0: Listo, hermano mío. Un abrazo, papá. Gracias por estar en la sintonía de Olímpica Estéreo 90.5. Oiga, les cuento que hay fiesta. Oiga, estarán celebrando. Hay quinceañero hoy. Oiga, cómo no. En Pueblo.

0: Bueno, se le hace una invitación a todos los pueblos vecinos de Pueblo Bujo, a todos los vecinos de las veredas de cercanas de Pueblo Bujo, a un compartir hoy, a una invitación especial a Buenavista, el Cocuelo, la Gran China, el Chiflado, Loma del Tigre, Canaletico, oiga, ¿cómo no? Pero no dicen quién es la cumplimentada. Bueno, total que hay un quinceañero a partir de las 7:30, hoy sábado 22 de agosto, en Pueblo Bujo, en la Huaca, donde vive la famosa Mella Arajo. Hombre, cómo no, te tingo el tango, tingo, tingo, te tingo el tango. Vaya, mister. Bueno, oyente por acá, buenos días.
1: Hey, Lucho, ven.
0: Cada buenos días, papá.
1: Hola, buena, para echar apenas ya 7 sin sacarlo. Uy, y el remate ni adentro.
0: Mira toda esa vaina. Oye, saludo para Albeiro Gaviria, también está en la sintonía escuchando Olímpica. Vamos a felicitar a María Camila Gaviria. Hoy celebra con el sabor africano en Villa Melisa. Hay fiesta por todos lados.

0: Hoy es día de coger pan a diario. Sí, hoy es día de coger pan a diario, sí, señor. Y esconderse el lunes. Buenos días.
1: Buenos días, Olímpica Estéreo, reportando sintonía desde el bello país de Puerto Rico.
0: Oiga, desde Puerto Rico.
1: Un saludo para mi familia, Taina Inés Mejía y Fernando Morelos, allá en Moñitos.
0: Listo, sí,
1: para
0: señor.
1: Saludar a mis compañeros de trabajo.
0: Sí.
1: Diego y John Camacho, la cúpula acá en Puerto Rico colombiana.
0: Listo, hermano mío.
1: Metiéndole con todo. Bendiciones y abrazos de parte de Jader Morelos.
0: Sí, señor. ¿Cómo no? Bueno, para saludar a la familia Martínez Montalvo en Fufuratena. ¿Verdad? Qué vaina linda. Buenos días.
2: Buenos días, Lucho Men.
0: Buenos días,
2: un
0: mi
2: saludo
0: hermano.
2: Especial a los panaderos de Éxito Alameda.
0: Eso.
2: Pedro García, José Duque, Geraldo Montesino, Cristian Morelo, Diego Morales y Miguel Mejías.
0: Ok. Listo, papá. Buenos días, buenos días, buenos días.
3: Oh, Julia, párate a hacer café y acuéstate otra vez, que hoy cuaja porque cuaja.
0: ¡Verdad, Julia! ¡Hombre, Julia!

0: Bueno, por favor, Olímpica, para felicitar a Jaime Álvarez. Es su cumpleaños hoy de parte de Lucy Alzate. ¡Alzate, papá! ¡Alzate la pollera, María, que hoy es con todo! Cuéntate, gallo.
1: Cuéntate, gallo, no jodas, no te reportas para nada.
0: Oiga, te provoco un trago.
2: Qué pelo, niño.
0: Mío, unas ganas de bebé y hoy, Dios mío.
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0: Va, pues, mira lo que les traigo aquí, ve. Oiga, qué vaina linda.
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0: un majal de pegarme, muchacho, que hace la boca agua. Y está en la sintonía la Gran Chana, hombre, cómo no. Saludos para Narlis Guerrero en Soria, España. Un abrazo. Gracias por escuchar Olímpica Estéreo 90.5. Que Dios te bendiga. Oye, Luchito Mestra. Saludos para Luis Mestra, diomedista. De corazón, hermano mío, sabes que te quiero mucho, papá. Sí, base uno, doble, por favor. Doble.
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0: Esto se llama Gitana. Son las 7:49 en Olímpica. Gitana, gitana. Y no la de Willy Colón, es la de los Betos.
1: Vale mía, gózate.
0: Yo vallenato para sonar sabroso, carajo.
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0: Ay, qué bueno que pasó.
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0: Y esta la dejó web plantada, gallo.
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0: Oye, Daniel Morales. Hombre, gallo, repórtate, Juancho Duzán.
4: Cuéntate, gallo, no joda, no te reportes para nada.
0: Díselo para Anita Noriega. Anita Noriega está en la sintonía escuchando Olímpica desde Los Nogales. Vamos a darle saludos de cumpleaños para Marisa, para mi amigo y compadre José Alberto Paniza. Que Dios me lo bendiga y le regale muchos años más de vida. Felicidades.

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Díselo para José Pico, Alejandra Bárcenas y para Ian José, el amigo de María Celeste, en sintonía, escuchando Olímpica.

0: Oye, les cuento que hoy está de aniversario, son 12 años que celebra la urbanización más resiliente que tiene la ciudad de Montería. Oiga, la urbanización Vallejo, nuestra urbanización Vallejo, hoy está de cumpleaños. Oiga, me cuenta que va a haber un tremendo fiesto, con cipote y morrocotudo fandango. Oiga, qué vaina linda. Esto será en la urbanización Vallejo, allá al fondo, el Rompoy, que está allá al fondo, allá. Ahí vamos a tener una tarima. Va a haber de todo, no se queden en sus casas. Todo el que quiera asistir y hacer parte de esta fiesta, bienvenido sea. Esto será hasta que el cuerpo aguante y el bolsillo resista. Hasta donde lleguen las finanzas.
1: Oye, ¿qué es esa?
0: Oiga, como te gusta, Iber Moreno, a bailar fandango al gratín.
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0: piquita. Oye, eso ya, mejor dicho, eso está ya casi listo. Ya está, en esto hacen pruebas de sonido y todo. Yo con estas ganas de pegármelo
2: hoy. Yo tengo yo unas ganas de pegármelo. ¡Uy, chacho! Hace la boca agua.
0: Oiga, don Carlos del Toro, hermano mío, el presidente de la Junta de Acción Comunal de la urbanización Vallejo. Un abrazo, hermano. Allá está con la 10 puesta. Son las 7:53. Hombre, cómo no, todas se generan. Un amigo mío por ahí cuando lo llamaba a cobrarle, ¡ey, la plata! ¿Y entonces para cuándo?
3: Yeah, escúchame, mañana de la tarde, regálate que tengo una plata para cobrar, una plata que puedo guardar, tengo ya. Apenas saca la plata para cobrar que te enterras, yo estoy tu plata. Mañana también, mano, encontramos a ti, somos un yogur.
0: Tómate un yogur, Banchi, tómate un yogur, unos limones para que tenga la sangre aguadita, porque Rafa Ramos te sacó una rabia, tío, en cualquier momento te da un yeyo. Llega el lunes y lo llama y contento, porque mira, Banchi jala los miércoles, porque ¿qué dice? Más tardar el miércoles. Llega el miércoles y nada, y sale otra vez. No, más tarde el sábado. Oye, Banchi está contento. Por allá como a las 4 de la tarde se le daña, se le termina el purrundique el día. Ya, está bueno. Hola, buenos días.
4: Oye, negra, levántate. Hombre. Póngase el agua panela y la carnecita salada, hombre.
0: Hombre, cómo no, negra.
5: Cuéntate, gallo, no jodas, no te reportas para nada.
0: Buenos días. Bueno, no dijo nada, que le vaya muy bien. Hola, buenos días.
6: Luchito, buenos días.
0: Buenos días.
6: Un bendecido fin de semana.
0: Amén.
6: Quiero escuchar una canción de Diomedes, de la más viejita.
0: ¿Cómo se llama?
6: De acá de Cereté, de parte de la familia Soto Bustamante.
0: Ok.
6: Bendiciones.
0: Gracias, mi amor. Hombre, saludo para don Alejandro, el Mille Latencia y todo su combo de Ferretería El Mille. Están en la sintonía escuchando Olímpica Estéreo 90.5. Oiga, el Michel ya encontró la, ya le tiene ya, si usted tiene ratón, culebra, cucaracha, vaya donde el Michel, él allá le vende una estampillita, se llama San Ratón, la estampillita, y atrás de eso trae una vela y trae una oración, le tiene que hacerlo, de arrodillarse y orarle a los ratones, y usted se acuesta a dormir el día siguiente, no encuentra ni ratón ni cucaracha. Apunta oración y la vela que deja prendida.
1: Oye, ¿qué es esa?
0: Cuéntate, gallo, cuéntate, Margarita. Díselo para todo el personal también que está ahí en sintonía, desde ya laborando desde muy temprano y escuchando Olímpica. Ahí en el taller de Quique Turbo, escuchando los 90.5 Olímpica Estéreo. Con el gran Enrique, el Quique Saavedra. Oiga, qué vaina linda. El propio Quique. Las mujeres. Saludos para Jairo Enrique Savera también. Todas en general. Todas en general. Vaya, vale mía.

0: una gorda.
1: 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Vea que si usted, si el ratón usted no lo mata, usted lo coge y se lo lleva en la llave, que él lo mata ya. San Ratón se llama la oración. Ay, San Ratón. Verdad que va, Idealita. Son las 7:56. Mira lo que les traigo. Caliente y Verboreno, que va a ser titular mañana en el tapado.
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1: Oye, feliz cumpleaños para el propio Wilson Terán Sierra. Oye, Wilson cumpleaños todos los días. Feliz cumpleaños, yo Wilson, feliz cumpleaños.
0: Lo mismo que a sus dos hijos que lloran de.
1: Buenos días, señores de Olive. Oiga, tremenda. Oye, mazamorra, eso que es Maidille. Oiga, qué vaina linda.
0: Lloran desesperados.
1: Oye, reporto la sintonía de Besito Volado. Aquí lavando botella con mi suegra para hacer la chicha, para el calor, hombre, como no. Saludos para Iberianes también por acá, reportando la sintonía desde Medellín. Más oyente, hola, buenos días.
2: Pero Cholo, buenos días, mi hermanazo, Dios me lo bendiga.
1: Amén, hermano mío.
2: De Frontino, Antioquia, aquí en el boleo de teta, compadre, boleando más teta que una carrera de prepago.
1: Verdad.
2: Pero Cholo, para que me hagas favor y me saluda a los viejitos míos por allá en la vereda La Balsa, perteneciente a Pueblo Nuevo, Córdoba. Dios lo bendiga, compadre, de parte de Oscar Romero. Muchas gracias. Bendiciones, Lucho.
1: Amén, hermano mío. Un abrazo, papá. Gracias por escuchar Olímpica. Hola, buenos días.
3: Buenos días, señores Olímpica.
1: Buenos días.
3: La prima Carmen vive allá en Pelayo. Y el que se fue para Pelayo lo dejó un caballo. Entonces se cayó el caballo porque ella vive allá en el Pelayo.
1: Listo, hermano mío, un abrazo. Gracias por escuchar Olímpico. Hola, buenos
4: Oye,
1: días.
4: Oye, Lucho, mira, por ahí está preguntando por ti esta muchacha que se llama María Caquito.
1: Hugo.
5: Hugo.
1: Oiga, don Carmelo Velázquez, hermano mío, saludos para Melisa González. Ahí están conectados con Olímpica Estéreo 90.5, la que te pone de todo y bien bueno. Hola, buenos días.
6: Buenos días, Lucho Men. Buenos días, Olímpica Estéreo.
1: Buenos días.
6: Saludos por usted y su familia.
1: Eso.
6: Reportando sin tener problemas. Quinti Polo desde Bogotá City.
1: Claro, está viejo, Quinti.
6: Me la llaman Velázquez. Especialmente mi abuela, la vieja Micha.
1: Eso va, que va, viejo men. Gracias por escuchar Olímpica. Hola, buenos días.
7: Lucho men, buenos días, hermanito. ¿Cómo amaneciste, Lucho?
1: Buenos días.
7: Reportando sintonía y sin pella de la calle 13, Lucho.
1: Eso va.
7: Lucho, para que me felicites ahí. La señorita. Rosalba María Pitalúa.
1: Eso.
7: Ahí en la calle 6.
1: Sí, señor.
7: La dueña de los chicharrones sabrosos y el machuca plátano, Lucho.
1: Así, hombre, cómo
7: dale,
1: no.
7: Dale, está guardando la
1: vaina, está hombre, buena. cómo no. Bueno, más oyente por acá. Hola, buenos días. Buenos días. Hola, buenos días.
8: Buenos días, yo Lucho, mi hermanazo. Mira, yo Lucho, complácteme con una canción ahí, mi hermano.
1: ¿Cómo se llama?
8: Vaina de oro. Estoy que me llevo solo, yo Lucho.
1: ¿Para
8: dónde es que vamos hoy? Para el rey de Rocha.
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1: Hombre, cómo no. Y solo para la gente que se reporta desde Villavicencio Meta, escuchando Olímpica. Ya, Gianluigi Padilla. La buena Gianluigi. Oiga, por acá dice mi compadre, viejo Lucho, para que me haga ese favor de complacerme con una canción de Farucho Ortiz. Es verdad, qué vaina linda. Esa sí me gusta a mí. Ya se la vamos a poner. Vamos a poner la punta de palo a William Santos y se la vamos a dejar correr para que la baile.
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1: Díselo para Santiago Sáenz. Está de cumpleaños en el día de hoy el gran Santiago Sáenz, de parte de los magníficos. Vaya, señor Oromangallo.
9: 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Hace la boca agua.
1: Díselo para todos los muchachos de la comunidad de Sinú Runners y la doctora Bladys. Ahí están conectados con Olímpica Estéreo 90.5, la que te pone de todo bien bueno. Díselo para el popular Candela. Allá Candela, el propio Yonca.
10: Oye, ¿qué es esa?
1: Allá Candela Contreras. ¿Verdad?
11: Ah, contesta.
1: No, digo, que te voy a contestar. Trátame la seriedad.
11: No contestas, a mí no me dejes en visto, que voy allá y me encuero enfrente de la casa.
1: Mierda, pero bueno, y entonces, párale bola a la vaina, Rafa Ramos, contéstale a la muñecona.
11: Mañana te espero.
1: Mierda, bueno, y entonces, Chiquilora. Oiga, doña Orfa Hernández me dice que se va de fiesta. Ella dice que se va de fiesta, pero se vaya de la casa. Está aburrida Chiquilori y a todos los nietos. Venga, la vieja Orfa, aburrida. Obstinada.
10: Oye,
1: el Chiquilora cada vez que le da la gana le lleva una novia nueva. Se la lleva a Parique para que le reconozcan a los hijos, ¿sabes, doña Orfa? No, eso no es hijo tuyo. Es verdad. 8:33 en Olímpica, 8:33.
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1: Bueno, mañana nos vamos, yo Moreno, a comiéndole el sancocho a la Flifli. Buenos días.
5: Oye, Lucho Men, buenos días.
1: Buenos días. Voy
5: a mandarle un mensaje a los cachones de la primavera, especialmente a Paganini y el Lucho.
1: Ahí está, pues.
5: Gracias.
1: Ay, a Lucho Moreno.
5: Ah, contéstame.
1: Verdad, qué vaina linda. Bueno, me voy con vacaciones a esta hora de la mañana. Señoras y señores, ya son las 8:34.
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0: Mike, una cotorra. Hombre, que si habla, carajo, eso es habla y habla y no hacen nada, ¿vale? Oiga, le entra en una habladera, una... Bueno, muchacho, ponte a hacer algo, y entonces... Ese es el ayudante que tiene, el nano. Eso habla hasta de ciano, me habla hasta por los codos.
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0: Bueno, señoras y señores, son las 8:51. Más siguiente que se van reportando a esta hora. Oye, se lo por el niño Elian Echeverrías. Roy, que está de cumpleaños en el día de hoy, es Mateo Gómez, de parte de su abuelo David Roy. Esas felicidades. También quiero saludar, dice, para felicitar, regálenme una canción, por favor. Para Adriana Carolina Peña Pérez en el barrio Rosendo Garcés. Quiero decirle que la amo con todo mi corazón y toda mi alma. Regálame una canción. Si te vuelvo a ver de Juro Díaz, de parte del popular Pulga. Ya sabe quién es, comer la vuelta. La amo, muy bonito, Pulga. Vamos a reportar la sintonía Luis Alberto Padilla desde Monterrey, Nuevo León, México. Viva mi tierra, Montería. Abrazo, papá, como siempre reportándose. Todos nuestros cibernautas que están conectados con Olímpica Estéreo 90.5.
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0: Hola, que tenga la lengua, no, que coja la suave. Me ganas de beber.

0: Patria.
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0: Hombre, cómo no.
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0: Sí, señor. Oye, Samadete, qué vaina linda, buenos días.
2: Lucho, mi amor, complácame con la canción, mi amor.
0: ¿Cuál, mi vida?
2: Ay, no, yo sí te puedo complacer, mi vida.
0: Pero, ¿cuál es la canción? Vamos a ver, ¿cuál es la canción? Ah, que dice, cuando no estás tú, del Cacique. Cuando no estás tú, entra el Caimán, Yuji. Habla más que una cotorra, carajo, para hablar la señora, ¿qué habla?
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0: Duro con la calliporra. Quiero saludar también a todos los muchachos, saludo para Leonardo Mendoza, escuchando Olímpica Estéreo. La buena, papá, la buena, gran Leonardo Mendoza. Oye, Javier Cogollo. Hoy es el día, Javier.
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0: Ahí es que bebé, Javier, ahí es que bebé, ahí es que bebé.
4: Zona, sí, saco lento, Burricán.
0: Ah, Burricán.
4: Uy, qué peligro.
0: Uy, qué peligro. Buenos días.
5: Buenos días, Lucho Men, para reportar sintonía en la perera Gurullo San Pelayo.
0: Eso va.
5: Bendiciones, mi hermano. Para felicitar a mi hijo Domini Balseiro.
0: Ok.
5: En Currulado, Antioquia.
0: Eso va, mi hermano. Un abrazo.
5: Años,
0: gracias por estar en sintonía. A partir de las 2 de la tarde van a abrir de 2 a 5, son 3 horas que van a estar atendiendo hoy los doctores ahí en la 25 con segunda, es totalmente gratis. Van a leer la mano, va el número de la suerte, y usted tiene algo que lo acompleja y hoy le despejan la duda. El indio Atahualpa. Pregunten ahí por Alejandro el Milla Latencia y por don José Mestre el de Street, y ellos son ahí los encargados de agendar todo, los turnos y todo. Y a las 10 van a repartir los fichos. Oiga, saludo para Ventana de esta de vacaciones todavía. Buenos días.
6: Oye, Lucho Men, buenos días. Para mandarle un mensaje a los cachones de la primavera. Mira, especialmente a Pagani el Lucho. Gracias.
0: Ahí tienes.
7: Hablaste del carnaval.
0: Ahí tienes a los Mendoza, viejo Leonardo. Yuye loca. Chiquilora loca. ¿Verdad? Hola, buenos días, buenos días, buenos días.
8: A Sabrina, a saludar a mi abuela Mantego.
0: Ajá.
8: Y mi abuela.
0: Ok.
8: Mi abuela Iris y mi abuela Luz.
0: Ok, listo, listo, mi amor. Gracias por escuchar Olímpica Estéreo 90.5. Son las 8 de la mañana, 56 minutos en Olímpica. Cuando no está la infeliz, está la flifli. Es cuando no estás tú, de Diomedes Díaz. Iber Moreno, carajo. Qué juicio, Iber Moreno. Ya es hora ya que está juicio. Compré las armas.
9: Oye, ¿qué es esa?
0: Yuye loca, Yuye loca. 8:56 es Olímpica sonando en tu radio.
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1: Díselo para Gran Mario Samir.
2: Paga, mi amor, quiero darte calor.
1: Hermano mío, como siempre, está en la sintonía escuchando Olimpia, Gran Mario Samir de Colombia. Buena, Mario Samir. Dios te bendiga, hermano mío, Dios te bendiga. Ya está casi la piscina lista, pateando los chapuzones. Pase de cabeza y sin casco.
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1: 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Hombre, ¿qué será de la vida del Godier? Hombre, ¿qué será de la vida del Godier? Saludos para todos los muchachos que están en el taller de los Búfalos, ahí en Villa Caribe, escuchando Olímpica 90.5. Uy, zona.
4: Zona. Uy, sí, Sacoleto, Ricán. Uy, qué peligro.
1: Uy, qué peligro. Uy, pero qué peligro. 9 de la mañana, 32 minutos. En Olímpica 9 con 32 minutos. 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Hoy es.

0: Mereselo para la hermosa Margarita Pérez, Ubarra y sus bellas hijas, para Andy y Andrea, en Canta Claro, Canta Bonito. Díselo, yo me estamos en sintonía, mi hermano, para que me complaca con una canción, pide a parrandera de Enrique Díaz, pero como no, es bien gancha, qué bueno.
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0: Oye, Godier.
2: Sona, sí, saco lento.

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0: Oh, me amanecí, güey, contentoso hoy, contento. Estamos limpios, pero hay felicidad, que es lo importante. Amanecí como Luis Alfonso y contentoso. Contentoso, y mejor dicho. Hoy parezco un lorito casero. Pues cualquiera, la primera que me pida la patica se la doy. Claro, hoy me siento vulnerable.
2: Oye, ¿qué pasa?
0: Hoy es sábado de dejarse querer.
2: Y ahí estamos. Hasta allí.
0: Claro, ya el Godier. Mira, hey, Mario Samir, te cuento que ya el Godier tiene la tanga en Arizona y todos los juguetes, el vestido de baño listo para entrenar a la piscina. Uy, ¿cómo? Los hurricanes.
3: Zona, sí saco lejos, hurricán. Uy, qué peligro.
0: Tenemos que tirar Godier a la piscina para pa poder darle la prueba de la resistencia, ¿verdad? Bien. Oja, bebé, que vaya Toño Ortiz.
4: ¡Ay, carajo!
0: Más razón del balín, más razón del balín. Son las 9 de la mañana, 34 minutos, Cero Olímpica, 9:34 minutos. Tú, tranquilo, que con calma y paciencia se logra todo, hermano mío. Mario Samir.
4: ¡Sí!

vida parrandera. Esto lo hace el maestro Enrique Díaz. Hoy a 9:42 minutos en Olímpica, llegando a la parte final de Vallenatos de Oro en esta mañana del sábado. Oiga, sábado maravilloso.

0: 9:42, Cero Olímpica 9:42. Eva, se va mamá. Allá en Chiquilora se va mamá, se bueno país de mamarrón. Epa. Se va mamarrón, carajo.
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0: Oiga, saludo muy especial para el prestigioso ganadero Quique Rodríguez. Celebra 40 años de vida, ya llegó al cuarto piso. De parte de sus viejas amistades, le deseamos bendiciones, felicidades en su día, el día de su cumpleaños. Hoy va a tirar la casa por la ventana con todo.

Oye, Ronald Stewart, adela tú. Feliz cumpleaños para el ganadero, el prestigioso ganadero Quique Rodríguez. Ya está en el cuarto piso, celebra 40 años. Y de parte de todas sus viejas, sus viejas amistades, bendiciones de lo alto. Feliz día, hermano mío, que Dios te bendiga y te regale larga vida. Felicidades. Hoy estará tirando la casa por la ventana el gran Quique Rodríguez, celebrando sus 40 años. Llegó al cuarto piso. Cuarto piso que está seguro. Contra temblor y toda la vaina. Oye, qué vaina linda. Dios te bendiga, hermano. Larga vida.

0: Fíjelo para el gran Neider Valerio Guerrero, hoy está el cumpleaños de Caucasia para Montería, Colombia y el mundo. El gran Neider, el Neider Valerio, hermano, que mi Dios te bendiga y te regale larga vida. Felicidades de parte de todos los muchachos de Quique Turbo. Ahí están contentos y felices celebrando un año más de vida.
1: Se va, mamá. Se va.

0: Se va.
1: ¡Vallenatos de oro!
0: Que dice que no me quiere. Yo sí quiero a mi negrita. Bastante que la quiero, carajo.
2: Dice que ya no me quiere. 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
0: Bueno, aguántate un momentico ahí, coge la suave, son las 9:46 minutos, coge la suave Rafita, Rafito Loco, propio Rafa Ramos también está en la sintonía escuchando Olímpica, Rafa Gómez.

0: El gran Neider Valerio Guerrero de cumpleaños hoy lo celebra con Olímpica. Oiga, viejo Neider, que Dios te bendiga, hermano, y te regale larga vida de Caucasia para el mundo. Feliz cumpleaños. Felicidades de parte de todos tus vales ahí de Quique Turbo, que están en sintonía también escuchando Olímpica. Oye, vale mía. Se va, mamá. Se va, se va. Se va, mamá. Mamá su cayera. Oye, 9:46, 9:46, suena Olímpica en tu radio, la que más se oye. La negra,
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Este sábado, desde las 12, en Rey.

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Para bailar, para gozar, para disfrutar, llegaron las estéreo favoritas de la semana, las 20 latinas de Olímpica Estéreo, desde la número 20 hasta la número 1, éxito tras éxito, palo tras palo. ¡Wow! Mañana rica, sabrosa, por fin fresca la mañana para decir que aquí están. 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
1: La casilla número 20 nace Germán Rosario, se llama Querellas de Amor.

0: las 10 de la mañana, 17 minutos, son las 10 de la mañana, 17 minutos, siguiente casilla.
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0: Eso se llama El Patrón, lo hace Mr. Blah. 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
0: Ya regreso contigo, papá, cuando son las 10 de la mañana, 45 minutos.
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0: Esta semana Sal Alfonso estuvo con esta canción que en otra hora fuera grabada por Peter Manjarres y que es un éxito sin lugar a dudas en todo el departamento de Córdoba. Se llama El Papá de los Amores. Recomendado a esta hora de la mañana en las estéreo favoritas, las 20 Latinas de Olímpica Estéreo.

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1: 10:57, son las 10:57. Aprovecho para saludar a toda la gente de la urbanización Vallejo, que a propósito, luego de los embates de la naturaleza, han seguido, se han levantado, han luchado, se han puesto la 10. A todos los vecinos y al comercio en general, abrazo cordial para todos los habitantes, e invitar también a todos los monterianos, hombre, para que acompañemos y le demos la mano a toda esa comunidad de la urbanización Vallejo en este su cumpleaños. A propósito, hoy está de cumpleaños la urbanización Vallejo. Hoy tremendo fandango desde las 7 de la noche. Y a propósito, se ha tenido en cuenta a los emprendedores. Una buena programación para pasarla en familia. Así es que, viejo Carlos del Toro, usted pa'lante, que la gente está contigo. Abrazo cordial. Sigue luchando, mijo, porque Vallejo te necesita.
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0: 11 de la mañana, 20 minutos. Son las 11 de la mañana, 20 minutos. Uy, me voy a esta hora de la mañana desde un punto importante de la ciudad donde se encuentra nuestro compañero DJ Franco. 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

silla número 8 de la presente semana se llama La Dueña de mi Suerte, Ramiro Juche. 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

0: Casilla número 6 de la presente semana se llama Te vas pa'l carajo con Karen Lizarazo en una presentación de Cabarca Sarmiento. 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
1: La casilla número 4 te la presento luego de este informe importante que nos tiene a esta hora de la mañana. DJ Franco, desde Al Comprar te escucho.
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¡Hey, pilas! 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
1: ¡Hey! 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

¡Uba! Hola, hola, hola, hola, hola, hola, hola, hola. Buenas tardes, Montería, en zona 12, el mediodía, 22 minutos, en Olímpica 12, el mediodía, 22 minutos. 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

0: Oiga, llega el tour de la noche de clásicos de Rey de Rocha. Noche de clásico es hoy, señoras y señores, en la monumental Plaza María Varilla. Hoy, sábado 22 de agosto, una invitación de Ron Medellín Añejo y de Aguardiente Antioqueño. Y porque Cereté, lo pidió, nuevamente regresa el Rey de Rocha. Y tenía que ser en la del otro nivel, en el Rincón Paisa, mañana domingo 23 de agosto. No se lo pueden perder, Yaguala. Sobre Music, Papo Iriarte, Yorbi, con todos los artistas de Rey de Rocha, noche de clásico, mañana domingo 23 de agosto, en el Rincón Paisa, la del otro nivel. Aprieta la gran. Yorbi González y Andresito Alta Miranda. Los de la Prieta en Olímpica, Estéreo 90.5, los de la película. Aquí estamos calentando mientras llega el animal.
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0: El gran Noraldo Iriarte, DJ Yaguala.

se llora una cebolla, hombre, ahora que no me haga llorar una raja. Hombre, cómo no. Díselo para el propio Cocuelo en Mogambo y está en la sintonía escuchando Olímpica, Rey de los Turbos.

Oye, brindemos con aguardiente antioqueño y ron Medellín añejo, noche de clásico. Hoy el turno es para Montería, no se los pueden perder. Rey de Roya en Olímpica Estéreo.

0: Montería con la buena tarde para todos ustedes. Hoy es sábado de peluca, es sábado de rey, así que ya lo saben. Arrancando esta noche para el rey de Rocha, ¿cómo la cosa? Cuéntame, ¿cuánto es la entrada? ¿Cómo es la vaina?
1: Bueno, esperemos a ver, no tengo información, ¿sí? Empresario, nada que se reporta todavía. Mientras seguimos aquí gozando y vacilándola a nombre de Ron Medellín Añejo. Ron Medellín Añejo. 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
0: Señor Lati.

Abraham Ramírez, reporte de sintonía en la vía, mi hermano, la manchita María, los taxistas de moda presente, Dani Jiménez, la gente de la Barbería Tremendo, otro reporte de sintonía, mi compadre Loco Arcángel, reporte de sintonía, papá, eso va, la

0: Dairo Torres, mi hermano. Lucho, venga, vamos a hacer con Dairo.
1: Vamos a internarlo.
0: Hoy le quito lo que sea Dairo en el rey.
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0: Oye, reporte de sintonía a la gente de la Julia presente con los de la película El Tío.

0: clásico, clásico. Óyeme, Dardo Borja, la gente canta claro presente, reporte sintonía, papá, la buena.
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0: Casi nadie, son guajiros. Mañana nos vemos. Mañana nos vemos con el Rey de Rocha en CRT. Muchas ganas de beber la casa en hoy.
2: Tengo yo más ganas de pegármelo. ¡Uy, chacho!

Ya saben, mi gente linda de Montería, que la gran noche de clásicos es mañana domingo. Domingo mañana llega la ruta de los clásicos de Reyes Rocha a CNT en el Rincón País, a la del otro nivel. Reyes Rocha con todos sus artistas, con DJ Yaguala, con el Sobri Music. La invitación de Ron Medina, Añejo y Aguardiente Antioqueño. Noche de clásico hoy en la Plaza María Varilla de Montería. Hoy es aquí, mañana es allá. Hoy el rey está aquí porque no está allá. Entonces mañana va a estar allá y por eso no va a estar aquí. O sea que hoy es aquí, mañana es allá. Esta canción merece un trago doble de Ron Medellín Añejo. Eso. Usted bombardeo. Por acá también le doy. Es picarca y dispara, que vamos a acribillarlo eso ahí. Dale todo lo que se mueva. Mira que se vienen los drones.

Lo mismo te digo a ti, Diego Barrio. Si me vas a mandarme un dron cargado, mándamelo con una caja aguardiente. Por favor. Antes de ser ministro, usted no era así. Malo juez que le dieron el nuevo cargo ese. Ministro del Berroye. Ahora le dicen ministro Baja Interior. ¡Bonito! ¡Ah!

0: Son las 12 del mediodía, 44 minutos en Olímpica. Aquí estamos en este sábado de Rey de Rocha. Oiga, a nombre de Ron Medellín Añejo y Aguardiente Antioqueño llega a Montería la ruta de la noche de clásicos. Son 40 años que ya cumple Rey de Rocha en este 2026. Oiga, y es un placer inmenso para mí presentarle a uno de los grandes pilares, al más grande, el animal de animales de la champeta en Colombia, el amo y señor de la música, Rey de Rocha, de la mano de Noraldo Iriarte Chaguala. Director Néstor Cueto Guzmán, también bienvenido. Hay mucha historia en estos dos personajes que los cuales nos vamos a ilustrar hoy a todos los oyentes de la ciudad de Montería. Director, adelante.
1: Hace aproximadamente 38 años nació esta gran amistad en la ciudad de Cartagena. Chagua, bienvenido, buenos días, buenas tardes.
2: Buenas tardes a todos los oyentes.
1: Solía correr el año de 1983. Lo que vamos a escuchar a continuación es un relato de una historia viviente, lo que es el inicio de un picot que se robó el corazón y que hoy es una legión en todo el Caribe colombiano. Les hablo del Rey de Rocha, donde la niña y el Puno, padre y madre de Chaguala, como Arnaldo, Noraldo, Ubaldo,
3: Haroldo,
1: Leonardo. Esto en Rocha nace con una grabadora en la casa de la niña, que solían coger para jugar dominó y tomar los fines de semana. Allí un primo de ella, precisamente el Tigre Alberto Arias, es el primer administrador que tiene el Rey de Rocha. Compraron una cajita pequeña, maluquita, que se convirtió en el ícono allí, porque ya no era para jugar dominó, sino también para amanecer los fines de semana. Luego llegan al mercado de Basurto en la ciudad de Cartagena. La niña, por iniciativa propia, le dice a Alberto Iriarte, el Tigre, que compraran una cajita más grande. La compraron y sigue caminando la historia del Rey. Su primera presentación la hizo en el barrio San Francisco, una familia de rocheros. Allí fue el primer baile que hizo el Rey de Rocha. Se llamaba, la caja que compraron tenía nombre, se llamaba Rey de Reyes. Rey de Reyes. Tocan en San Francisco y comienza la gente a decir, no debería llamarse Rey de Reyes, sino el Rey de Rocha. El segundo baile lo hacen en el barrio La Candelaria.
2: Sí, señor, te traigo la historia.
1: Barrio La Candelaria. Y nuevamente la niña, porque el Puno, padre de este señor que está aquí a mi lado, nunca se metió en lo del picó. El Puno estaba dedicado al campo, pero la niña, una mujer alegre, divertida, fiestera, le incentivaba. Chaguala estaba muy pequeño, igualmente el Flaco. Leo, todavía más peladito, andaba en cuero en las calles de Rocha. Se presenta esa oportunidad y compran otra caja más grande. Jimmy, Melodía Fontalvo, fue una de las personas que jugó un papel importante en el Rey de Rocha, porque era el que le vendía los discos a Alberto el Tigre, que era el administrador del Rey de Rocha. Allí nace una canción que le dio el salto del profesionalismo al Rey de Rocha. Él
2: está el Guapillé.
1: El Guapillé, claro, ese. Eso fue, sin lugar a dudas, el disco que marcó el salto al profesionalismo del Rey de Rocha. Tiene placa. Jimmy Melodía Fontalvo, con Osman Torregrosa, con Rafaito, con El Pilo, El Flecha, también David Borrás, le traían los discos al Rey, pero estos muchachos eran malos desde pelado. Prensaban los discos y por eso le dejaron de traer los discos a ellos. Pero un primo de ellos, llamarse Yamiro Marín, tenía un puesto de venta de bolsas plásticas, de boli, de cubeta.
2: La famosa mecha,
0: la de las listas.
1: Se llamaba fábrica de bolsas Rocha. Yamiro Marín tenía la amistad de Flecha Jaime, que estaba en Estados Unidos, más exactamente en Nueva York. David Borrás estaba muy bien económicamente, no necesitaba de las canciones, pero le regalaba los discos, éxitos, grandes éxitos. Allí logran ese empalme y también el Rey consigue ya un ejecutor de piano conocido como El Loro popularmente. vendíamos nosotros los SK5, ese pianito que está ahí, nos dio platica bastante porque lo vendíamos caro. Sin lugar a dudas, Jaime Melodía Fontalvo le dio el disco el guapillé. ¿Fue Jaime o no fue Jaime? ¿Fue Jaime? Piro Disco también le daba las canciones, al igual que los artistas que les estoy diciendo, los corresponsales, pero como ellos los grababan, dejaron de grabarle. Un día, es que no, es la verdad, chaval.
2: Es la verdad.
1: El flaco.
2: Malísimo.
1: Yamiro Marín, en vista de esto, le quitan, todos los corresponsales le quitan la música al Rey de Rocha, pero esto le abrió una ventana, porque Yamiro deja de vender las bolsas y monta un almacén que se llamaba Rocha Dix. Como tenía competencia con el Flecha, Jaime, le pusieron al lado discos el Flecha.
2: Claro.
1: Así es.
2: También estaba Pilodisco al lado también.
1: Estaba Pilodisco, que también compadre Wilfrido en Capieta Borda. Bueno, aparece en la palestra las competencias, los Picó, el Festival de Picó, que comenzó en el año 1986. Ustedes se ganan el 87-88 con el Manimal y con el Alumno.
2: El Alumno y los Pavitos.
1: Los Pavitos, que fue otro tremendo éxito también. Entonces, les decía, se forma un eslabón bastante importante, y es cuando estos muchachos osados, atrevidos, sin vergüenza diría yo, porque estaba Viviano Torres, estaba Justo Valdés, Hernán Hernández, Nacho, Rafael Chávez, Nacho, y estaba también Luis Tower, pero Luis Tower se fue con la Sonora Dinamita.
2: Justo Valdés también.
1: Justo Valdés, por eso ya lo nombré. Graba Luis Tower un disco, Go Pato. Seguidamente, Yamiro Marín es atrevido. Puso a Nacho, puso a Hernán Hernández a cantar en una lengua que no existía.
2: No, ya, definitivamente, disculpa que lo interrumpa, usted es mejor. La historia raíz se la sabe más que yo.
1: Hay una canción, la quinceañera, Lucho, póntela por ahí. Esa canción fue una pista. Y llegó Chaguala y le metió Basile. Se pegó otra vez.
2: Claro, exacto.
1: Para las casetas del 11 de noviembre que se hacían en la Ciudadela Novembrina, antiguo Chambacú, ahí en los bajos de India Catalina, ¿cierto?
2: Claro que sí.
1: ¿Estoy diciendo mentira?
2: Es verdad.
1: Una historia muy brillante. Y precisamente es Yamiro quien toma la iniciativa, a raíz de que ya nadie le quería dar canciones al Rey de Rocha.
2: Porque éramos malos.
1: El Parrandero tiene una historia con una canción, el Mago Parrandero, y el otro es de Prince Nilson Vargas también.
2: Parrandero.
1: El mago
2: Parrandero.
1: Y el otro es
2: el Parrandero, no recuerdo el nombre.
1: Los dos de Parrandero que nombró. Se lo trajo Piro Disco, se los dio a Luis Canencia, porque yo le había dicho, Lucho, pila que el Pilo tiene unas canciones bien bonitas, el Mago. Y el otro es
2: No, pero tenía muchos discos para andar.
1: Correcto. Y Luis Canencia devolvió los discos.
2: El Dios del Amor también lo tenía.
1: El Dios del Amor. Y el Dotin Vega se dio cuenta de eso y le dijo a Alberto Parranda Vega que le comprara los discos. Y Alberto le fue al del Pilo con 200.000 barras en ese entonces, eran como 6 millones de pesos ahora, a comprarlos. Y el, como los había devuelto Lucho Canencia, los subieron donde Ronnie. Romy lo grabaron en el DAD y le dieron los discos. El Mago y el otro es Cadenero.
3: El Cadenero.
1: Es la historia de esas dos canciones. Pero bien, todo esto lo traigo a colación porque esos discos surgieron una lengua en la voz de Nacho, Rafael Chávez y Hernán Hernández. Y allí comienza la historia del Rey de Rocha a pegar éxito. Cogían canciones que estaban pegadas en el Conde, en el Sabor Estéreo, en el Parrandero, en el mismo Guajiro, y las traducían, incluso le hacían las pistas.
2: Es un cover.
1: Y eran muy similares.
0: Director, todavía en la actualidad se sigue haciendo.
2: Se sigue haciendo. Y contestó yo diría que de la costa, el director que sabe toda la historia, Rey, se llama en Barranquilla.
1: El único que pintaba las letras y que se atrevió a cambiar Rey de Reyes por el Rey de Rocha fue Al Curro. Todavía está vivo.
2: Sí, en Barranquilla.
1: En Barranquilla, todavía está vivo Al Curro. En Las Delicias prendíamos el Rey de Rocha para calentar los viernes. ¿Te acuerdas? Ahora, otra parte del Rey de Rocha que muchos no saben, se surtía de música de uno de sus primos, Néstor Iriarte y el Parre, en el Gran Félix. Una canción, yo recuerdo, Lisaura. La utilizaron ustedes mucho, claro, sí, pero era. Y había otro picó muy cercano a ustedes.
2: Era alquilado, no la alquilaba y se la volvíamos los lunes. ¿Cómo fue?
1: Y había otro picó que le surtía de música. De Puerto Badel, ¿cómo
0: el
1: se llama? Dioni
0: de Puerto Badel.
1: Pequeño,
0: de Berluis.
1: Ahí había una canción, La Papa Rocía.
2: Es verdad, te está claro, ¿verdad? Vale.
1: ¿Cierto?
2: Es verdad.
1: Bueno, Chagua. Pero bueno, ya ellos logran, ya eran jóvenes, porque estos güeyes.
2: Todavía son jóvenes.
1: No fue de un día para otro, fueron años de esto y les decía que comienza ese picó, lo contrataba lo que era el Bereco. En la Candelaria había un club social, La Candelaria, en San Francisco. Estaba el Huigo, que era el que hacía los eventos allá. En Albornoz también. El Chaguala se fue de la Esperanza. El Chaguala se fue de la Esperanza para el Nuevo Bosque.
2: Malísimo usted sabe, ¿verdad?
1: Te sigo contando. No, porque hay una historia.
2: Ojo que no está leyendo. Está en el disco duro.
1: Todo está ahí. No, y es que de verdad, ahora las placas.
0: Si en Valledupar está Jaime Pérez Parodi, la Biblia, el Vallenato, acá tenemos a la Biblia, la Champeta.
1: No lo hacemos por ufabarnos ni nada por el estilo, pero sí, ellos saben, porque a mí me tocó, y perdonen que hable en primera persona, hacer un espacio radial de las 3 de la tarde hasta las 5, donde los picos llegaban todos los días. Así es que era una familiaridad. Cuando había una competencia, Rey de Rocha, Sabor Estéreo, todo el mundo buscaba cassé para grabar.
2: Sí, pero en grabadoras como lo grababan así.
1: Rey de Rocha, Parranda. Y era una competencia que se llevaba por esta época con los preludios de las festividades del 11 de noviembre en la Ciudadela Novembrina. Allí convergen las casetas, la deportiva del difunto Cardales. Allí tocó muchas veces el Rey de Rocha. Te armaban unas competencias y unas peloteras también. Juaco Puello tiene
2: banquillo.
1: Juaco Puello hacía su programa en RCN, en AM, y organiza el primer festival picotero. Se lo gana el Rey de Rocha con el disco ese que están escuchando al fondo, Guapillé. El segundo se lo gana también con el Mánima. Y el tercero se lo gana con los Pavitos.
2: Señor,
1: y ahí, claro, se formaban unas botelleras.
2: Cuando la música valía, que eran exclusivos, que peleaba uno por un disco.
1: Peleaban por exclusivo. Hasta a mí me iban a poner a coger Chibol un día. Bueno, una historia tan bonita para que vean ustedes lo que es el resurgir de una necesidad, cómo estos muchachos transforman en una potencia y en una fortaleza ese momento que fue difícil para el Rey de Rocha cuando dejó de recibir exclusivos, o sea, canciones que no son únicamente para un picó o son de un artista, sino que había mucha maldad, mucha viveza. Un LP con 12 canciones, 6 por delante, 6 por el lado B. Te sacaban una canción y esa se la vendían a un picó.
2: A cada picó.
1: Y el resto la rayaban, sí, para que no la.
2: Con un clavito así rayaban la.
1: Y la pintaban.
2: La pintaban.
0: Y como es de conocimiento mundial, es que de ahí donde nace la champeta criolla. Y donde ellos se hacen dueños y propietarios, único dueño de ese género.
1: Fíjese que hay un trampolín que se llama el Festival Internacional de Música del Caribe, con el Mono Escobar. Afuera ponían los picos y artistas que trajeron allí, el caso de Alfonso Arruz Casel. Arruz, ¿te acuerdas de La Gallineta? Uno de los éxitos grandes del Rey. La Gallineta. Pero también estuvo Popol Manciamina, Sirán Benza, Guatamayi, las cuatro estrellas de Betual, estuvieron presentes en el Festival Internacional de Música del Caribe. Y esto precisamente se convierte en el trampolín para la música africana. Porque ya no dependían los picos de los DJs, Chaguala, sino que ya viajó. ¿Cómo es de ustedes que viajó?
0: Ubaldo
1: se lo lleva Humberto Castillo para África. Incluso cuando regresan, Humberto Castillo me presenta una canción, el San Felipe.
2: Sí, sí, claro.
1: Eso fue el éxito.
2: Claro,
1: y se le da a Yamiro Marín también para ir a buscar música. Pero como ya las cosas se fueron acortando como es ahora. Ya una canción, usted le pone el zarzán y sabe qué artista es, qué canción es y de dónde son. Esto pasó en la historia del Rey de Roya. Los primeros que empiezan a grabar, oye, se me olvidaba alguien, es Mañulo.
2: Mañulo, que pega duro.
1: Mañulo, un tipo ñato, cuajado, que cargaba, era el que cargaba el picó. ¿Cierto?
2: De las manos cayudas.
1: Y el Loro, que también no lo podemos dejar claro, atrás. Claro, claro. El Loro, ¿cuántos éxitos hizo el Loro contigo?
2: No, yo creo que todos los clásicos, la mayoría de los clásicos y los africanos, bueno, con el Loro, tocando la batería. En estos tiempos es Remington.
0: ¿El SK5?
1: Sí, el SK5. Y se agotó, Chaguala.
2: Claro, se agotó.
1: Entonces utilizaba el SK7.
2: Yo era como un juguete y esa venda boom boom. Esa venda
1: se sí, pero tanto. Se agotó tanto y después utilizamos el SK7 y le grabamos los perritos. Bueno, es parte de la historia para decirle que hoy se cumplen 40 años de esta máquina picotera que se ha convertido en una legión. En Cartagena llegó a incidir tanto que los niños en la zona suroriental, la parriada de Cartagena, todito, no había pelado que no tuviera un pico de madera y se llamaba el Rey. ¿Por qué el Rey de Rocha?
2: ¿Por qué el Rey? Bueno, la historia, como que tiene, creo que hasta la sabe más que nosotros. La verdad que me siento orgulloso de que seas paisano y estés representando la champeta por acá por Montería y sepas más que toda la historia de Rey Rocha, que yo ni yo me la sé, pues. Y tú la sabes más de sin palabras. No tengo nada que decir en esto.
0: Que de tanta maldad se lo ha olvidado, porque la he hecho parte de la historia.
1: Pero hay una heroína ahí.
2: No, pero es que disculpa que te interrumpa. De pronto ese éxito se llama Maldad Vivo. Unos malos.
0: Claro, claro.
1: Malicioso,
0: ¿eh? Claro.
1: Chisposo, como dice uno. Es como en el partido de fútbol: un balón está en la cancha y está vivo. Ahí el que perdió, que se queda.
0: Como dice el dicho, juega vivo.
1: Bueno, Chaguala, ¿para ti qué significan estos 40 años de historia?
2: Bueno, Neto, que te cuento sin palabras, la verdad, qué orgullo. Y pido un poco de excusa porque estoy un poquito engripado, pero bueno, lo importante es que hay que echarle algo para que despierte. Acabo de pararme porque tú sabes que llegué a las 6 de la mañana en el hotel, pero bueno, orgullo, contento, es la historia del Rey, ya que comenzamos tirando canaletes, no fue fácil. La historia del Rey, como pueden ver, festejar estos 40 años, me llena a mí de orgullo. Sin palabras, Neto, sin palabras. La verdad es que invito a toda mi gente de Montería que la cita este 5 de septiembre en la Plaza Toro.
1: Cuando tú miras hacia atrás y te acuerdas ese comienzo donde la niña con una grabadora y ella fue la que los motivó.
2: La propia porque... mala, esa sí es viva.
0: todavía es hora, todavía es hora.
1: Y cobra la moña, primero no. De enero el Rey no. Rocha.
0: Hace unos días tú hizo baile en el patio de ella, en el patio de la niña allá en Rocha. Hace unos días, todavía es hora y hace su baile.
1: Y ya tiene nieto, ya tiene el Rey Turbo también.
2: Mucha moña.
1: Chaguán, no voy a ser más extenso. Es una introducción para estos 40 años de historia del Rey de Rocha. Espero pues que asimilen a los creadores de contenido para que se ilustren también de cómo es la cultura popular de nuestro Caribe colombiano, cómo nace una máquina y cómo es el resurgir a pesar de cada una de las dificultades, porque también como familia se han presentado problemas. Yo intervine más de uno para socializar porque siempre está el bochinchero metiéndole puya al uno o al otro. ¿Cuántas peloteras van ya?
2: Como 80 ya.
1: Chaguala todo lo coge así. Esa es la vida de él. Por eso es que no se pone bien.
2: Para llegar al último, Neto, te cuento que yo creo que de pelea son 40 arepas también de tirar muñecas. Muñecas no, pero como todo, en toda la familia hay
1: discusiones.
2: Discusión, pero bueno, todo se arregla con plática.
1: Bendito sea mi Dios.
0: Muchas problema, gracias. Problema que se arregle con dinero, no es problema.
1: Ay, que disfruten sí, de estos 40 años.
2: Estamos haciendo el video en la Plaza Toro y la vía niña, tú sabes que ella ya tiene una pierna que está un poquito. Viste, si me dan mi puñal, voy. Vale un millón, la va a dar a la Plaza Toro.
1: Agradecimiento a todos los corresponsales musicales que estuvieron con el Rey, a todos los colaboradores, gente que a lo mejor dejamos de mencionarla, porque aparte el Rey de Rocha tenía seguidores que había que saludar en las placas. ¿Te acuerdas?
2: Claro que sí, había la
1: 20 seguidores que donde iba el Rey quedaban sin 5. Hay historias que se esconden, pero que no podemos dar a conocer.
2: No, y si damos toda la historia del Rey, no vamos a poner música hoy aquí.
1: No vamos a poner música hoy. Entonces, Chaguala, te damos la más cordial bienvenida a la ciudad de Montería y a todos nuestros oyentes, agradecimientos que difundan, que comparten lo que es realmente la resiliencia, porque a pesar de haber tocado puntos que a lo mejor Chaguala no está de acuerdo, pues son reales, son verdades de esta máquina picotera que se robó el corazón de Colombia. Vemos hoy día cómo llega a Medellín, cómo llega a Bogotá, y es lo mismo que si estuviera en Cartagena, en Montería, en Barranquilla.
2: Y no solamente en la costa y en Bogotá, y una gira por España, que es importante.
1: En el exterior también. Incluso México. Una isla, San Andrés, en el Pink Coliseum, quedó pequeño, y los eventos debieron hacerlo en el Willie World May con el Rey de Rocha. Es tan importante esta máquina que, repito, esto tiene 4 décadas, son 4 generaciones que hoy por hoy comparten lo que ha sido la alegría. No hemos hablado de las canciones, que es larga, porque son muchos los éxitos del Rey de Rocha durante estos 40 años. De modo que disfrute de este gran especial, 40 años de historia, el Rey de Rocha.
0: Hablando de San Andrés, Leo estuvo el fin de semana en San Andrés. ¿Llegó o no llegó la María Farina? Yagua, llegó.
2: Llegó.

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0: Seguimos, mi gente linda de Montería, que estamos en los 90.5 de Olímpica. El Rey de Rocha en Olímpica. Oye, el nombre de Ron Medellín y de Aguardiente Antioqueño. Hay una invitación muy especial que toda Colombia y el mundo no se puede perder. Son 40 años y, como muy bien se dice, que 40 años no se cumplen todos los días. Es toda una historia grande de la música, de la champeta, que ha pasado por esta gran familia de los Iriarte, llamada Rey de Rocha. Celebra su aniversario número 40 años. Y esto será una fiesta en grande que va a disfrutar y va a vivir toda la costa norte y caribe colombiana. Y la invitación es también para toda la gente linda de Montería que nos escucha por acá en el Urabá antioqueño. También para todos nuestros cibernautas que nos escuchan a través de nuestra aplicación del internet en cualquier parte del mundo. Porque Colombia y el mundo se paraliza este próximo 5 de septiembre sobre Music para esta gran celebración que se llevará a cabo en la Plaza de Toros de Cartagena de Indias. Aniversario número 40 de Rey de Rocha.
1: A todo el oyente de aquí de Montería, Córdoba, invitando a todos sus seguidores de Rey de Rocha a la invitación para este 5 de septiembre, aniversario número 40. Donde estaremos realizando 40 años de historias de Rey de Rocha, donde en el evento se estará realizando cada década, cada tiempo, cada historia que ha vivido el Rey de Rocha, aunque un día no basta para expresar o hacer esos 40 años de Rey de Rocha.
0: Musicalmente se va a realizar, va una experiencia que va a disfrutar todos los asistentes, y será una reseña musical desde el volumen 1 hasta el último volumen de Rey, musicalmente,
1: sí, claro,
0: prácticamente.
1: Es como para hacerte una recordación desde los inicios hasta el presente. Entonces, en esos 40 años estarán soltando canciones desde su inicio. Entonces, es como también para invitar a la gente que llegue desde temprano, porque si vas a llegar tarde, no vas a encontrar o ya vas a ver un show que ya va adelantado, ¿sí me entiendes? Entonces, invitamos a toda esa gente para que llegue temprano y pueda vivir esa experiencia desde el principio hasta el final.
0: 5 de septiembre, Sobri, una fecha que marcará una historia más en la página de la champeta por parte de Rey de Rocha. ¿Desde qué hora estarán abiertas las puertas al público, o desde qué hora arrancaremos este gran evento?
1: Bueno, las puertas están abiertas desde las 6 de la tarde de sábado 5 de septiembre. La presentación de Yaguala estaría empezando tipo 8 o 9, porque es una historia bastante larga donde se va a presentar muchas cosas. Entonces, si los que no conocieron el Yaguala con pelo, se ya lo vamos hasta a poner peluca y todo.
0: Oiga, qué bien. O sea, van a recrear aquella época de Rey, claro, de sus inicios.
1: Para que se sienta como si fuese en el pasado.
0: Son 40 años de historia, de música, como ya lo decía nuestro director. ¿Qué más es el que conoce esta gran historia, pues, de Rey de Rocha? Sobre cuántos volúmenes, para entrar en materia de conocimiento para todos los que nos están escuchando, para que se ilustren un poco, ¿cuántos volúmenes llegó a grabar el Rey de Rocha?
1: Bueno, el Rey de Rocha, el último volumen que hicimos fue el volumen 66. O sea, tenemos pensado grabar en este año, antes de noviembre, el volumen 67. Anteriormente el Rey un tiempo duró haciendo un volumen un año, después como que se vio que en un año no daba como que basta un solo volumen, empezaron a grabarse 2 a 3 volúmenes, por eso es la cantidad de volumen que se hizo. Entonces, en este tiempo de pandemia para acá, hemos tratado de volver a recuperar eso.
0: Yo creo que están en deuda con los seguidores, con nosotros los seguidores de la champeta, y como reinaldista, muchas personas se han sentido excluidas por parte de la no realización de los volúmenes.
1: No, sí, es que como hoy en día los eventos que se realizan en cada presentación, uno graba como que esas canciones que se usaban para los volúmenes, uno las graba en un evento, entonces se pierde como que la gracia. Entonces, como que para guardar esas canciones y grabar el volumen, entonces lo que uno está haciendo ahora, grabar unas canciones nuevas y utilizar esas canciones para un volumen.
0: Es prácticamente lo mismo, solo de que no lleva el título ni lleva el número como tal.
1: No, o sea, lo mismo no es, porque en un volumen, el que va a escuchar un volumen sabe, está esperando su saludo, su cuestión.
0: La coba, claro.
1: En cambio, una presentación en vivo es lo que salga ahí, el que esté ahí coronó.
0: Ok.
1: En cambio, en un volumen ya uno es una vaina como más organizada, ya el sonido es muy diferente al que se graba en una presentación en vivo.
0: Bueno, todas estas aclaraciones nos sirven de digamos que de ilustración para todos los que no conocen quiénes están detrás de toda esta realización musical. Sabemos que Sobri Music, aparte de ser pianista, es un gran productor, tiene su propio sello, sus propios artistas, Sobri.
1: No, sí, gracias a Dios, por medio de la organización musical Rey de Roya, se me ha dado como que la oportunidad y el privilegio de sacar artistas que de pronto llegan primero donde mí, y por medio de la plataforma OMR Rey de Roya, bajo la animación de Chahuala, se colocan esas canciones, y hoy en día he tenido ya varios artistas que han funcionado así, y seguiremos mostrando artistas nuevos, porque hay todavía cantera ahí por sacar.
0: Digamos, ¿cuáles han sido esos artistas que ha catapultado Sobri?
1: Bueno, cuando empecé con Young F, empecé con Mickey Bass, con Kofi empezó con Chahuala, después empezó a trabajar conmigo, también grabé con Luister, Big Samaria, un pelado que cantaba era música danza, lo metí yo acá a cantar champeta, y así muchos artistas.
0: Claro que sí, de verdad que sí. Está en la historia, esto es algo, un solo abreboca de lo que van a poder presenciar y vivir. Montería, no se lo pueden perder. Yo he tenido la oportunidad de estar en muchos lanzamientos en la Plaza de Toro, y es una experiencia única. O sea, no es como el baile que estamos acostumbrados a vivir, como el que se va a disfrutar hoy y mañana en Cereté. No, es algo totalmente diferente. Aparte de que uno se va a disfrutar el baile, uno se disfruta la experiencia. Aparte de eso, conoce Cartagena, se dio un paseo por todo el centro histórico de Cartagena. No,
1: sí,
0: y a disfrutar de toda esta gran historia musical de Rey.
1: Y en esas clases de eventos donde se realizan aniversarios, donde se realizan volúmenes, uno siempre trata de que el seguidor que llegue ahí se lleve la mejor experiencia. También uno siempre trata de cambiar como que el escenario, para que la gente vea algo, más que todo de pronto un evento, un baile normal, se sienta que está en un concierto. Entonces es lo que uno usa siempre para esas clases de eventos.
0: Bueno, algo muy importante que acabas de resaltar, y yo siempre lo he dicho. Muchas veces, o por lo general hoy en día, el éxito de un evento es tal cual como tú lo vendas, como se venda el evento. No es simplemente traer el picón y hagamos la cerca con saco y vaina, y que la gente entre y en la taquilla con su tronco de cara de 3-8 ahí peleando con el otro. No. Es realizar un evento con amor, es una experiencia con amor. Sabemos que Rey de Roya es una plataforma musical, una plataforma en infraestructura muy hermosa, equipos inmensos de alta tecnología, y es eso. Hombre, hay que proteger un poco también todas estas cosas y darle también importancia a cada punto a realizar en el evento, y me refiero a eso, a la organización. Iba a decir algo, Chagua.
2: Bueno, y aparte de eso, usted sabe que llegar a Cartagena, que es una ciudad turística, Rey hace parte del emblema el turismo de Cartagena, porque si tú vas a Cartagena tienes que ir a la isla Rosario, tienes que ir a Cholón, tienes que conocer las murallas, la India Catalina, el Rey de Rocha. El turista también sigue en el paquete que tiene que conocer, llegar a Rey de Rocha.
0: Yo creo que a Cartagena le hace falta un monumento en algún lugar de la ciudad de Cartagena, ojalá sea en el centro histórico, que esté ahí. Así sea la cajita de Rey de Rocha, el pico de Rey de Rocha, un monumento, una estatua y al lado el animal.
2: No, ya se está trabajando con la alcaldía de
0: Sí, hombre, qué bueno.
2: La carita del Chau ahí.
0: Qué bueno. Merecido definitivamente, claro que sí. De verdad que sí. Bueno, la invitación sobre una vez más para todos los oyentes.
1: Bueno, la invitación es para este 5 de septiembre, sábado 5 de septiembre, los aniversarios, como dice el Chau, los 40 que...
2: 40 arepas, y te cuento algo, Lucho. El Rey conmigo en tarima ha sido 6 horas, esta vez lo voy a romper. La idea es que sean 12, como poquito, 10 horas en tarima, así que mi hermano, ese día no iba a lanchar para nadie, así que voy a presenciar. No te va a aburrir de la programación, porque va a haber música para todos los tiempos, para el joven, para el niño, para el adulto, para el abuelo, para el que está pensionado, para todos los gustos, escucha tu champeta ahí.
0: Que lleven platica, que la vaina está buena.
1: Sí, sí, van a vivir una experiencia bastante única, así que los invitamos para que lleguen y no vayan como que de pronto ver el video y decir, no, ah, yo por qué no fui. Entonces lleguen y vivan esa experiencia con el Rey de Roya.
0: Así es. Ya lo saben, la cita es este próximo 5 de septiembre, Pabillagua.
1: Bueno, tú sabes que la inteligencia artificial hoy, ella, tú le pones como una foto y ya te hacen sí. una recordación del pasado. Bueno, uh-huh. allá van a ver chabuelas del pasado.
0: Sí. sí.
2: Con guayabera, boludo. Guayabera y el afro, ¿viste? Ya no tengo pelo, pero esta peluca se le puso.
0: Oye, encajado con el cipote cinturón. El blue, oye, no, en estos días.
1: Y bigote, bigote.
2: Mi hermano, hasta el nudo.
0: Todos tenían bigote, toitico.
2: Hasta el nudo el perro va a verlo ese día. Sí, sí.
0: De verdad que sí. Recuerda que ese Rey de Roya en Olímpica Estéreo, a nombre de Aguardiente Antioqueño y de Ron Medellín Añejo, suena el Rey en Olímpica.

0: apellido Añejo.
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Oye, guau.

noche de clásicos hoy aquí en Montería. No se lo pueden perder hoy en la Monumental Plaza María Varilla, a nombre de Ron Medellín Añejo y de Aguardiente Antioqueño. Y mañana se repite nuevamente, pero esta vez será en el Rincón Baiza, en CNT, con el Rey de Rocha. Y el 5 de septiembre en la Monumental Plaza de Toro de Cartagena de Indias. 40 años de historia de Rey de Rocha. Oiga, no se lo pueden perder, como ya lo decía Sobri, desde muy temprano será una gran reseña musical de toda la historia musical, valga la redundancia, de Rey de Rocha. Se vienen cosas nuevas también. Rey se viene con cosas nuevas. Podemos decir que con una nueva imagen, para que tengan ahí una expectativa más o menos pendiente a la película. No es que no, que van a, se van a pintar los cajones, no, se vienen vainas nuevas.

0: Está el mejor sonido de la champeta.
1: Oye, árabe.
0: De Rocha.
1: De aquí para Manhattan. Dáselo para mi gente de Manhattan Licor en la urbanización Vallejo. Están activos con Olímpica. Con aguardiente antioqueño. Oye, señor árabe.

0: Suena la gozadera. Ay, dormido. Aquí suena el Rey de Rocha.
1: Hoy es sábado de gozadera. Hasta que el sol salga. Sí. Y el bolsillo resista.
0: No, yo del evento voy para la gozadera.

0: es la estrella, la figura, el protagonista, el chacho de la película.
1: Ella es una de las tardes que también van a escuchar esta tarde, esta noche aquí en Montería. Dicen, ¿cuánto tienes? ¿Cuánto vales? Narren la letra.
2: Oye, árabe, ojo el violador de borracho. Es para mi gente de Manhattan, Ligón, en Vallejo. Ahí están activos, escuchando Olímpica con el campesino que se respete, con el tracking.
1: ¡Parambola! Bola.

0: tremendo turbo. Oye, José David. Hey, saludos al propio Macacel. Vaya Macacel. José Alejandro Yabalá, razón del Cotomella. Óyeme, Dardiño, el rey de los tapiceros.
1: Bueno, yo ven. Como hoy es noche de clásica también.
2: Otra también de las tantas.
3: Pegámelo, uy, chacho, me hace la boca agua.
0: ¿A quién no? ¿A quién?

0: Ella lo sabe, los 40 años, los 40 años de Reyes Rocha, canciones
1: yo
0: como
1: escucho
0: esta.
1: ¡Escucho! ¡Olimpia! Y más.
2: 5 de septiembre en la Plaza de Toro de Cartagena de Indias.
0: Ya lo dijo Lucho Mey.
2: Oiga, qué vaina linda, toda una historia musical. 40 años.
0: Estás cordialmente invitado, ¿viste?
2: Sí, señor, claro, allá estaré.

0: asalto. Bueno, señoras y señores, vamos llegando allá a la parte final de Latin Sur, este gran especial en su aniversario número 40 de Rey de Rocha. Oiga, una fiesta en grande que va a disfrutar y va a vivir toda Colombia y el mundo este próximo 5 de septiembre en la monumental Plaza de Toro de Cartagena. Pabillagua, la invitación para toda la gente linda de Montería, que nadie se quede por fuera.
1: Bueno, ya lo sabes, la invitación para toda mi gente de Montería, que la cita de este 5 de septiembre, con todos los juguetes, vamos para la Plaza Toro, así que invitamos a toda mi gente linda de Montería, nos vemos allá, ya lo saben. Y hoy también aquí en Montería, así que mañana seré de papá.
0: Eso va. La petardera de Rey, noche de clásico, y los nuevos también tienen su gran espacio.
1: Por supuesto.
0: Estamos a nombre de Ron Medellín y Aguardiente. Hay que echarle guaro a esa garganta, ya, güey. Hay que echarle guaro.
1: Me despierta como sea, mi hermano.
0: Usted
1: me va a escuchar en la noche,
0: ¿no? Sí, señor. Gracias, de verdad que sí, muchachos. Sobri, Leito, Chagua, a todo el equipo de Rey de Rocha, gracias. Gracias por acompañarnos en este día tan bonito que hemos tenido. Un gran especial espectacular.

0: barba, el yata ya tiene lista la pinta. Va con peluca y todo hoy. Va con peluca y todo. Un rizo.
1: Oye.
0: Así que se prepara toda la fanática. Suéltate otro, suéltate otro.
1: Apriete, otro. Reynaldo.
0: Otro ahí, otro ahí.
2: Para insectos.
0: Oye, salúdame al Perris. Salúdame al Perris. Oye, Diego Barrio, te esperamos hoy también el aniversario de Vallejo. No ha gastado nada, Dieguito Barrio. Coronó el Super Chance anoche.
1: Soy Reinaldista.
0: Oiga, don Eduardo está de cumpleaños hoy. El gran Perrigordi de Colombia, que Dios te bendiga, Perrigordi, Dios te bendiga. De parte de todas tus viejas, te mandan muchas bendiciones. Muchas bendiciones a todas tus viejas amistades, te mandan, que los regalitos del pobre están mucho en el día hoy. Que revises el Nequi, que revises el Nequi. El Yata está acá, le manda un millón para la Bonfies apenas, para la Bonfies. Perrigordi, Dios te bendiga, hermano, Dios te bendiga y te regale larga vida. Sabes que te queremos mucho, te queremos, Gordi, te queremos. Te queremos, Perrigordi, te queremos.

0: Ya lo saben, mi gente linda de Montería, hoy la gran noche de clásicos en la monumental Plaza María Varilla de Montería y mañana en el Rincón Paisa. A nombre de Aguardiente Antioqueño y de Ron Medellín Añejo. No se despeguen de la sintonía, nosotros nos vamos. Pero se va un grande y viene otro. Se va Rey de Rocha y ya viene la hora del cacique Diomedes Díaz en Olímpica. Ya viene el más grande.
1: ¡El cacique!
0: Vamos comerciales y ya regresamos. No se muevan porque aquí el goce nunca se detiene.
1: ¡Se metió!
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cacique de la junta, yo me decías, ay amor, no me pidas que te olvide, mami. Bienvenidos a la hora del más grande, yo me decías, el cacique de la junta está en Olímpica Estéreo 90.5, la emisora oficial de Diomedes.

0: Azúcar, presentamos esta primera tanda del cacique de la Junta de Humedecías en la tarde de este sábado 22 de agosto del 2026. Tarde sabrosa, tarde deliciosa, para tomarse unos traguitos de aguardiente antioqueño.
1: Un trago, sí. Ya debierta cupi.
0: Ah, bueno. Llegó el momento entonces para disfrutar la hora del cacique de la Junta de Humedecías. Y usted en casa, con sus amigos, con sus seres queridos, compartiendo con el mejor, el de moda, aguardiente antioqueño sin azúcar, para las que sea que hoy se hace la más cordial invitación a la noche de clásicos con el Rey de Rocha. La Plaza María Varilla hoy será testigo de esta noche de clásicos. Invita Ron Medellín Añejo y aguardiente antioqueño para las que sea. Bienvenidos. La dirección y programación musical es de Néstor.

0: sintonía está el gran Eiber Moreno. Se queda.
1: ¡Hombre, qué vaina buena!
0: Sí, señor, patrullando, camellando. Y en la juega con Olímpica.
1: ¡Hombre, qué vaina buena!
0: 3 de la tarde, 28 minutos. Bienvenidos. Yo soy Gerardo Torres, el

a partir de este instante recibo nota de voz a través del 320-536-1905. ¿Qué canción del cacique de la junta? Yo me decías, merece un trago, dos tragos, tres tragos de aguardiente antioqueño sin azúcar.

0: Rafael Pérez, el popular medio, barrio Villa Melisa. La canción que se merece un trago doble de aguardiente antioqueño se llama El Cordobés.
1: ¿Qué dice?
2: ¡Con mucho gusto!

0: Filo. Buenas tardes, bendiciones. La canción que se merece un trago bien bueno es la En Buenas Manos de Diomedes Díaz, para dedicársela a mi esposa Marta Milena Arce Mestra en Sabaneta, Antioquia.
1: ¡Con mucho gusto!

0: Ay, pupilo, vale mía. Como tengo sintonía aquí, la María Pan Diego Ramos, la canción que se merece un trago, dos tragos, hasta siete tragos, se llama No Intentes. Para mandar un saludo a esa gente del pueblo de Caoba. Vía Loma Verde. Firme con la sintonía.
1: ¡Con mucho gusto!

Buenas tardes, Olímpica, y a todo el equipo ganador. La canción que se merece un trago triple de aguardiente antioqueño es No Era el Nido. ¿Me cree? ¡Uy, marico!

0: otra de las buenas canciones del cacique de la Junta, Diomedes Díaz. Que merece repetir, subirle el volumen y tomarse un trago de aguardiente antioqueño sin azúcar.
1: Un trago, ya debía estar cupido.
0: Pero por supuesto.
2: ¡Hombre, qué vaina buena!
0: Con aguardiente antioqueño disfrutamos la hora del cacique de la Junta, Diomedes Díaz. 3:53 de la tarde, 3:53. Un abrazo para quienes están reportando sintonía. El gran Ahumada Ramírez, el patrullero Ahumada Ramírez. Y el gran Pimienta de Colombia, 5-8 en la sintonía.
3: Diomedes Díaz es de Olín.
0: Saludo también de manera muy especial para el gran Domingo Rangel en la sintonía con la hora del cacique de la Junta. Para los varones del P5. Varones pero de apellido. Varones pero de apellido. Lucho Barón, Antonio Barón y Eduard Barón ahí en la sintonía con la hora del cacique de la Junta. ¿Qué me decías? Con puro aguardiente antioqueño sin azúcar.
2: ¡Hombre, qué vaina buena!
0: Sí, el sábado está para aguardienticos. Sabroso. Delicioso.
2: ¡Hombre, qué vaina buena!
0: Aguardiente antioqueño sin azúcar que te invita a disfrutar de la gran noche de clásicos hoy sábado. Y mañana también habrá noche de clásicos con el Rey de Rocha en el estadero Rincón Paisa de CNT. 23 de agosto invita a Ron Medellín Añejo y aguardiente antioqueño, balas que sea.

0: Medellín Añejo.
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3: Buenas tardes, señores de Olímpica. La canción del Diomedes Díaz que se merece un trago se llama Las Verdades de mi Vida.

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3: 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Buenas tardes, Olímpica. Oiga, pupilo, la canción que se merece toda la garrafa de aguardiente antioqueño se llama Mujereando. Gracias, pupilo. 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

0: la tarde, 24 minutos en Olímpica, 4:24 el cacique está sonando en la estación oficial de Diomedes Olímpica, de la autoría de Marciano Martínez, el cacique de la Junta, Diomedes Díaz y Juancho Royce. Nos dejaron de su álbum Título de Amor esta canción, esta bella melodía, Amarte Más No Pude.
1: ¡Con mucho gusto!
0: ¡Hombre, cacique!
1: ¡Para que me quieres culpar!
0: ¿Sí qué? Son las 4 de la tarde, 24 minutos. Saludos para el gran Ronald Taxi. En el UQD 469. En la sintonía con la hora del cacique de la Junta de Diomedes Díaz. Para el DJ enano, Armando Berrocal. Está en la sintonía con Olímpica, recuperándose y escuchando la hora del más grande, yo me decías, el cacique.

0: Gran Galazán Bautista también dice presente con la hora del más grande, yo me decías, el cacique de la Junta, en esta segunda tanda, a nombre de Aguardiente Antioqueño sin azúcar, para que sea.
1: ¡Hombre, qué vaina buena!
0: Hora de una ronda de un traguito de Aguardiente Antioqueño, si no que lo diga el gran Chiqui Lora.
2: Un trago, ¿eh? Ya debía estar cupido.
0: ¿Estás oyendo, Chiqui?
1: ¡Hombre, qué vaina buena!
0: Tarde del sábado no está calurosa, no está que le evite a usted tomarse un trago de aguardiente antioqueño ahí en la esquina del Cancha, que tiene el sonido de Olímpica Estéreo.

0: la sintonía, póngase cómodo. Y el 320-536-1905 está habilitado para que programe esa canción del cacique de la Junta que merece un trago de aguardiente antioqueño sin azúcar, para las que sea.
1: ¡Hombre, qué vaina buena!
0: Así como la noche de clásico de hoy con el Rey de Rocha en la Plaza María Varilla. Hoy 22 de agosto, para disfrutarse al máximo. Con ron Medellín añejo y aguardiente antioqueño, para las que sea. 4:27 minutos en Olímpica. 4:27. 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
2: Muy buenas tardes, Olímpica Estéreo. La canción del cacique que se merece una botella de aguardiente antioqueño es Penas de

Olímpico Estéreo, muy buenas tardes. La canción del cacique de la Junta, con la que me tomaría un trago, dos tragos y hasta tres tragos de aguardiente antioqueño, sería Por No Perderte.

0: Buenas tardes, Pupilo. La canción que se merece un trago, dos tragos, no, un trago a la botella entera, se llama Duerme Conmigo Esta Noche.
1: Hugo, ¿qué?

0: Pupilo, buenas tardes, Pupilo. La canción que se merece un trago de ron, un garrafón, se llama Felicidad Perdida.
1: ¡Con mucho gusto!
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campanas, el cacique de la junta, Dios me decías. En el sábado fin de semana sigue siendo la estación oficial de Diomedes Olímpica, Estéreo 90.5. 4 de la tarde, 54 minutos. Ya en el cierre de esta segunda tanda del cacique de la junta, Diomedes Díaz. Es momento de extenderles la invitación a la gran noche de clásicos con el Rey de Rocha en el Estadio Rincón Paisa de CRT. Mañana, domingo 23 de agosto, invita Ron Medellín Añejo y Aguardiente Antioqueño, pa' las que sea.

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2: Muy buenas tardes, señores Olímpica. Hablas con Alexa de Planeta Rica. La canción de Diomedes que merece un trago, dos tragos, doble, se llama No Comprendo.

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2: El tema que se merece un trago de aguardiente de Oqueño se llama A un ladito del camino del cacique.
3: ¡Ay, mucho gusto! De veras, muchas gracias.
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0: Olímpica, escuchando aquí la hora del cacique, la única emisora que va a todas partes y vuelve y viene. Arriba con la Olímpica Estéreo. De acá le habla Rafael Arroyo. Para que me complazca Ángel Arroyo y a Tete Arroyo. Para que me pongan una canción del cacique ahí, Parranda, Ron y Mujer. Estamos desde acá de los Palos Mellos en la finca La Coquera. Aquí escuchando pegado de las 4 de la tarde, de las 3, escuchando Olímpica Estéreo, la hora del cacique. Nunca igualada, como dijo el cacique. Se la dejo ahí con mucho gusto.
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0: Buenas tardes. La canción del cacique que me hace beber una o dos botellas de aguardiente se llama La Montañita. Gracias, gracias, cacique.
1: ¡Con mucho gusto!

0: Buenas tardes, Olímpica. La canción que se merece un trago de Diomedes, que mata a mi Maye. Muchas gracias.
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0: Buenas tardes, señora Olimpia. El disco que se merece un aguardiente antioqueño bien grande, sabroso y contento se llama A Mi Papá.
1: ¡Con mucho gusto! ¡El

Buenas tardes, señores de Olímpica Estéreo. Me estoy tomando unos aguardientazos con el cacique de la Junta de acá de la ciudad de Medellín. Me complace, por favor, con el tema Chispitas de Oro de Diomedes Díaz. Yo escucho Olímpica, los 90.5 de la ciudad de Montería. Gracias, muy amable.

Buenas tardes, Olímpica. Yo escucho Olímpica desde La Pradera. Quiero que me complazcan con la canción La Excusa de Diomedes Díaz. Y esto se merece triple trago de aguardiente antioqueño de tapita verde. Yo escucho Olímpica desde La Pradera.

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